utilizarlo en lo personal, agregar agua de la bañera junto a sales o jabón para limpiezas áuricas o de protección, porque si usted coge y le echa, hay algunos que tienen bañera, pues, y lo